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aprovecho las oportunidades de ahora, porque yo no sé qué vaya a pasar mañana. Y quiero adelantarme a desearles un feliz año nuevo. Que Dios les regale mucha salud, reconciliación y mucho trabajo, porque estamos pasando necesidad. Estamos pasando trabajo. El otro año sea un año lleno de mucho trabajo y próspero. Próspero. Y eso sí, lleno de salud. Lleno de salud. Repítele ese pase con el sonsonete.

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0: estamos disfrutando lo mejor del festivo, porque los festivos se oyen mejor. Aquí en Tu Reina 95.5 tenemos las 7:14 minutos, 7:14. Qué bueno saludarle por aquí el rey de la calle, dándole los buenos días. Y el inicio de este lunes festivo con un especial bien chévere. El día viernes se presentó esta plancha de artistas y hoy, lo prometido es deuda, estamos ahí entregándole lo mejor de Poncho Zuleta, de Jorge Oñate, de Diomedes Díaz, de Beto Zabaleta. Aquí en Tu Reina 95.5 y vamos hasta las más o menos 10 o 11 de la mañana con este gran especial de lunes festivo. 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

esta es su reina 95.5, pero queremos contarle a las 8:30 minutos. Usted que está pegadito con nosotros puede ya conectarse a través del 320-54-32-95.5. Estamos exactamente en una... Es un especial que originamos el día viernes y aquí estamos escuchando lo mejor de Jorge Oñate, lo mejor de Beto Zabaleta, de Los Zuletas y Diomedes de Tu Reina 95.5. ¡Feliz lunes festivo con Tu Reina! Me acompaña Néstor DJ, Rey de la Calle. Y en el transcurso lo vamos a pasar fenomenal. Ya ahorita voy con la tanda de saludos. No se preocupen, todo eso en este lunes festivo. ¡Hey!

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0: Toda la vida. 9:42 minutos, 9:42. Día Patrio, Doctor Reina 95.5. También de Cocinata y mucho más con mi compadre José, que sé que está en el barrio 20 de julio. Con toda la gente ahí disfrutando de un sopa y seco. Dime lo que sé, cómo va la actividad en este momento. ¿Cómo van los preparativos para un almuerzo bien chévere con tu reina 95.5? Este sopa y seco. Dímelo, compadre.
1: Atención todo. Tome nota que se dice, que se comenta. Estamos en el barrio.

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1: Oye, pero qué alegría, señoras y señores. Disfrutando en este día patrio con tu Reina 95.5, un especial que tenemos musical. Se hizo el día viernes una plancha, lo mejor de Jorge Oñate, de Poncho Zuleta, Alberto Zabaleta y Diomedes Díaz. Aquí en tu Reina 95.5, ya regresamos.
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18: Esta es tu reina, la que lleva en el corazón, a las 9:48 minutos, 9:48. Tengo dato importante, pero antes de eso, un abrazo para los sobrinos que están pegaditos a la reina. Para Juanjo, un abrazo para Juan José. Para Mario José, Forero Trujillo, están ahí pegaditos los sobrinos. También para su mami, para Sandrita, para su papi José. Y a toda la familia que están pegaditos a la reina. 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Feliz lunes festivo, porque los festivos se oyen mejor en tu reina.
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0: toque especial maravilloso. Aquí en tu reina 95.5. Yo estoy aquí hace rato, pero no quería interrumpir ese especial, esa plancha musical que teníamos programada desde el viernes. Gracias a ustedes que estaban ahí pegaditos a la reina. Qué bueno, gracias por la sintonía hoy 20 de julio. Nuestro día patrio, día de la independencia de nuestra amada Colombia. Qué orgulloso me siento de ser buen colombiano. Saludos para todos los conductores, para las amas de casa, para todo el mundo que está disfrutando con la reina 95.5. Y a partir de este momento y hasta las 12 del día, voy con reporte de sintonía también para escucharlas a toda la gente que está activa, los que comparten con nosotros ahí en la finca. En la finca, un abrazo a toda la gente del campo, de la provincia, que siempre están pegaditos a la red. Y los que están aquí camellando hace rato, también este saludo y el abrazo, como siempre, en la dirección del locutor feliz. Yo soy Néstor Michel, Néstor Cordero. Un abrazo para nuestros amigos de siempre. Y para los nuevos amigos también que van llegando a nuestra sintonía. Un abrazo para el Gavilán Mayor. Está por aquí reportando sintonía. Está presente el Gavilán Mayor. Qué bueno, gracias por escucharnos. Oliver Pinto, no puede faltar. El saludo para Oliver Pinto, el cojiro enamorado. Gracias, compadre. Está activo nuestro móvil para escucharlos. Así como se reporta mi compadre José Vázquez, el hombre sabor a gaita. Saludo cordial, compadre. Gracias por sintonizarnos todos los días a disfrutar lo mejor del vallenato con el rey de la calle. Así que ponte pilas a través de nuestro móvil que está activo. 320-54-32-95-5. Lo voy a escuchar para disfrutar en este momento, como lo hace Heriberto Yepes, dice mi hermano, en Nueva Granada. Aquí estamos, como siempre, conectados a la reina 95.5. Trabajando y pegadito a la reina. Gracias, Heriberto. Y a nuestra gente linda en María la Baja. Un abrazo para Carelis Caraballo. Está conectada con nosotros ahí en María la Baja de parte de Heineken. Saludos cordial para Heineken, que está por ahí reportando sintonía. Vaya. Para nuestro amigo Luis Pérez, otra vez dice para acá mi hermano, aquí estoy conectado a la reina Néstor, como siempre, el gran Lucho Pérez. Gracias por la sintonía, ya mi vieja linda, la vieja Mayo. Oh, pero puede faltar el saludo para la vieja Mayo. Y hoy está de cumpleaños un amigo de la casa, mi hermanito Cristian Jesús Morelo. Saludo cordial para ti, Cristian, de parte de toda la familia y la reina, todo este grupo. Este joven que muy pronto ya se va para New York, para Broadway. Va a estudiar y todo, va a ser uno de los mejores actores, seguro que sí. Ya está en ese camino, el hombre ya inició y bueno, va con toda. El abrazo, mi hermanito Cristian, hoy en tu cumpleaños con la reina 95.5, arrancando con todo en este 20 de julio.
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0: Nueva, disfrutando lo mejor del festivo, que los festivos son diferentes, son chéveres. La reina, tuvimos un especial maravilloso con una plancha que se hizo el día viernes, gracias a ustedes por la votación, y eligieron lo mejor de Poncho, lo mejor de Jorge Oñate, de Beto Sabalete, de Diomedes. Ya terminó, y ahora sí, se abre un poco más el ventilador, el abanico, para complacerlos a todos ustedes a través de Nota de Voz y mucho más. Por aquí dice el compadre Héctor, aquí estoy, pegadito a la reina, saludos compadre. Gracias por la sintonía, mi hermanito. Buenas.
1: Buenos días.
0: Buenos días, compadre.
1: Me hablo desde Armenia, Quindío, Héctor Collazos.
0: Eso, Héctor.
1: Completa sintonía.
0: Hombre, qué maravilla, papá.
1: Quisiera escuchar Ilusiones de Diomedes Díaz.
0: Hombre, cómo no, claro que sí. El transcurso de lo voy a hacer. Dito, usted también, compadre. Gracias por escuchar a la reina. Hola, ¿qué tal? ¿Cómo estamos? Néstor del Bordo, el gran Samir Julio, más conocido como el Cotorro. Un abrazo para Cotorro, que está por aquí reportando sintonía esta hora con nosotros. Mi hermanito, reportando Libardo Bello, siempre en sintonía con la reina 95.5 desde Puerto Rey. Libardito Bello y el gran Wilson, el propio Palomino, están también reportando por aquí la sintonía. Hola, ¿qué tal? ¿Cómo estamos? Bien, Néstor. Buenos días, un abrazo para el gran Luis Mugno, desde el Copey César. Saludos a toda la gente del Copey César. El hombre también hizo parte de esa plancha que cogimos el día viernes. Dice que estoy recordando que yo voté por esa plancha. Ok, gracias, mi hermano. Gracias, de verdad, a toda la gente que por aquí se va reportando a través de nuestro móvil. ¡Escuchamos! ¡Buenos días, buenos días! ¿Qué dice mi compadre?
2: Néstor, mi hermanito.
0: ¿Cómo estamos?
2: Buenos días. Oye, por ahí le mandó un cumpleaños de un compañero.
0: Hombre, ¿cómo? Claro que
2: y
0: sí.
2: Y me llamó. Sabio, William, no me han pasado nada de cumpleaños.
0: Oh, hombre, qué vaina barra.
2: Y yo le dije, bueno, espérate un momentito aquí para ver. Te voy a hablar con mi amigo Néstor.
0: Ah, hombre, pero cómo no, claro que sí. Vamos a saludar en este momento de cumpleaños con todos los bombos y platillos. El gran César Abel Contreras. Ah, no, César Abel Contreras Pineda. Y está de cumpleaños en Villa de Aranjuez. De parte de toda la familia, felicidades con la reina 95.5. A mi hermanito Wilmer, Wilmer Martínez. Está en este momento en La Fantástica. Es el hombre que hace parte de Marina Esther. Un abrazo, mi hermanito Wilmer. Está pegadito a la reina. Festivo, claro que sí. Llama tranquilo, tranquilo, tranquilo, tranquilo. No te dispares, deja el festivo quieto ahí, tranquilo. Ya vamos. Permítame por aquí saludar a nuestros oyentes. Hoy está de cumple. Vamos a ver por aquí un cumpleaños que nos manda don Eddie. Está disfrutando de sus vacaciones. Muy pronto regresa don Eddie de la Osa, recargado después de esas vacaciones merecidas. Hoy está de cumpleaños, dice aquí, los sobrinos. Vamos a ver cómo se llaman los sobrinos. Edwin, el niño Dios. Y Emilia, la terremoto. Felicidades para ellos, bendiciones para los sobrinos, para Edwin, el niño Dios, y Emilia, el terremoto, especialmente de su papá, el gran Guillermo, y doña Marlene, también sus hermanitos y toda la familia. Bendiciones para Edwin y Emilia, que están de cumpleaños. Felicidades, bendiciones. Happy birthday to you, con tu reina 95.5. Disfruta de lo mejor del festivo.
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Bueno, compadre, usted verá, usted decide, ¿no? Vamos disfrutando lo mejor del festivo. Aquí en Quito Reina 95.5. Gracias a todo el grupo que está por aquí reportando sintonía. El gran Willy Jiménez, el taxista millonario. Gracias, compadre, como siempre, ahí pegadito a la Reina 95.5. Todos los días no puede faltar la sintonía de mi compadre Astolfo Pájaro Leal también, que mi Dios le bendiga, Dios le bendiga. Mi compadre Astolfo Pájaro, que está por aquí rebotando sin tenerlo, Mari Marimón también, está en

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Bueno, estamos disfrutando lo mejor del festivo. Aquí en tu reina tenemos las 10:35 minutos, 10:35, con el rey de la calle, Néstor, DJ Néstor Cordero. El abrazo en este momento para nuestros amigos los mecánicos. Hay muchos mecánicos que nos cogen de lunes festivo. Están camellando, pero pegaditos con nosotros. Gracias por esa sintonía, como siempre. Mañana muy temprano, el rey de la mañana, retornamos ya a nuestra programación habitual. Arrancamos con el madrugón, luego el rey de la mañana. 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Recargado viene el compadre mío de vacaciones, viene también Don Gail de la Osa, mejor dicho, todo el mundo ahí para arrancar con todo, como se merece en tu reina. Bueno, buenas. Yo le escuchamos a la reina porque es nota de voz. Imagínate, mientras va cargando el audio, que dice, bueno, no quiere cargar el audio. Este sí, vamos a probar. Adelante, buenos días. Esta es tu reina, la que lleva en el corazón, dice por aquí nuestro amigo Roberto. Hola, ¿qué tal, viejo Néstor? ¿Cómo estamos? Pegadito a la reina. Saludos, por favor. Listo, viejo Robert. El hombre está camellando, dice aquí, como siempre, gran feliz día. Feliz día, Torres. Está camellando en su móvil. Está por aquí reportándose con nosotros, Arturo Domínguez también. Voy leyendo los mensajes que van llegando a través de nuestro móvil. Néstor, ¿qué tal? Un abrazo para toda la gente de Flash. Siempre conectado con ustedes, los queremos mucho, de verdad, mucha alegría, mucha emoción en este lunes festivo, porque los festivos son diferentes con tu reina. Y hoy quiero que saluden, vamos a ver, a Didier. Didier David está de cumpleaños, de parte de su mami, de parte de su madrastro, el gran Javier y Luz, que le mandan un fuerte abrazo a Didier hoy en su día. Happy birthday to you, con tu reina 95.5. Y a nuestra amiga Geraldine Puerta Alcalá, saludo cordial para ti, Gerald. Buenos días, saludo muy especial como siempre. Pegadito a la reina 95.5. Eso va. Es Super Gerald, que siempre está pegadita a la reina 95.5, la que lleva en el corazón el lunes festivo.

0: cumple con tu deber, mujer. Un abrazo de cumpleaños. Dice que viejo Néstor, un abrazo para Victorio. Victorio Pascual Ortiz Ortega. Está de cumpleaños de parte de toda la familia, en especial de los conductores de carros y motos de la estación. Dice aquí, la gitana, un abrazo de parte del propio Gustavo Ortega, el Palomo, que le mando un fuerte abrazo de cumple de Happy Birthday to You a Victorio Pascual Ortiz Ortega. Vamos a una pausa, ya regresamos.
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5: En Colombia tenemos las 10:46.

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abrazo para el profe Henry Segovia Luna, que siempre está pegadito a la reina 95.5. Gracias por escucharnos, qué bueno. Tenemos las 11:13, disfrutando lo mejor del festivo, porque los festivos se oyen mejor con la mampara y la sintonía.

través de nuestro móvil 320-54-32-955. Se van reportando. Dice hoy 20 de julio, está de cumpleaños Yadira Marrugo Villa, la madre más linda del barrio Amador. Felicidad de parte de sus hijos, de parte de Calén, de Keisler, del Polaco. También está Kevin, Gabriel, su sobrino, Fer, Henry, el Chamuco y toda la gente linda que siempre está pegadita a la reina. Un abrazo muy especial. Feliz cumpleaños para Yadira Marrugo Villa, de parte de Henry Segovia Luna, que le manda ese abrazo como siempre. Fuera esa, profe. Mi cariño le saluda. Y hoy está de cumpleaños un amigo de la casa. Como siempre, un abrazo súper especial para el sargento Samir Sosa. Está de cumple. Bendiciones con la reina 95.5. Para Samir Sosa, bendiciones de parte de toda esta gran familia de la reina, de parte de mi compadre John Torres también se une este saludo para Samir Sosa. Gracias por la sintonía y que los cumple feliz, muy feliz. Con la reina 95.5, la que llevas en el corazón. También dice por acá, hola, ¿qué tal desde el barrio San José Unero? Está de cumpleaños Julia Guerrero Sánchez. Hombre, cómo no. Un abrazo ahí en San José Obrero para Julia Guerrero Sánchez. Está de cumpleaños también. Bendiciones de parte de toda la familia y todo este grupo de la reina. Le mandamos este abrazo en su día. Felicidades con la reina. Felicidades. También para el propio Robin Cueto. Oye, Robin. Está por aquí. Bueno, Robin no está de cumpleaños. Simplemente se está reportando con nosotros en este festivo, 20 de julio, Día de la Independencia. Abrazo súper especial para Juancho, para Juan José Paternina, el hombre del caballo paso fino. Mi hermano, estoy pegadito aquí a la reina. Saludo por favor a Stephanie Suárez en el mercado de Basurto. Vamos aquí pegadito con ustedes, qué bueno. Oye, Juancho, Juan José Paternina, a todo volumen con tu reina 95.5, disfrutando lo mejor de este festivo, porque los festivos son el mejor, tienen ese toque mágico.

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0: 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Tenemos las 11:30 minutos, 11:30. Estamos en el barrio 20 de julio. Hoy cocinando por nuestra gente. Mi compadre José, que es la reina 95.5. Hoy estamos cocinando por usted. Pero antes de eso, por aquí reportando sintonía, vamos a ver. Mi compadre Juancho. Juancho Madera, saludo cordial, Juancho, por estar aquí reportando sintonía con nosotros. Está pegadito ahí a través del 320-54-32-95-5.
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0: Hola, por aquí Néstor, ¿cómo estamos? Se reporta doña Vilma Trocha, Juan Carlos Rodríguez. Aquí estoy, por favor, quiero que saluden hoy de cumpleaños a Mireya Suárez Hernández en Villa de la Candelaria. Un abrazo para Mireya, que hoy está celebrando con la gente, y toda la familia y todos los seguidores. A las 11:30 minutos con tu reina.
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9: La que lleva en el corazón, tenemos las 11:46.
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3: En Colombia, 12:46 minutos.

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0: Tenemos la 1:45 PM.
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0: La reina, la emisora que más se oye. 2:45.
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0: Cinco.

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0: 5 de la tarde, 45 minutos.

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0: 6:45.

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